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1: Vamos con la primera.

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2: Quisiera escuchar a Samba la 7 de abril. Muy buena la música, ¿eh?
3: 7 de abril, Samba, primero.

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2: Habla Carrizo, ¿me podés dedicar a las 7 de abril por el chañercito?
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0: Muchas gracias.
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Cuando su madre lo ve, arrolla su delantal y grita para el corral: ¿Tenés visita, José? Él le pregunta: ¿Quién es? ¿No ve que estoy esquilando? Ella ya lo está mimando, le dice: Hijito, viniste como me lo prometiste, te estábamos esperando. Y cuando el viejo lo vio, largó lo que estaba haciendo y viene casi corriendo y un abrazo le estrechó. El mate ya se empezó y ante tremendo barullo, el mozo con mucho orgullo le dice al padre primero: bájele el mono al carguero, porque ese tostao es suyo. Cuando bajó las maletas de lonas medias cocidas, traía resto de comida, peludo asado, galleta, las otras todas repletas de pilchas para lavar. La tropilla fue a soltar, de eso se encarga su padre. Él disfruta de su madre y se pone a conversar. Vieja, ¿se quebró Ramón? Dicen que fue jineteando. Sí, pero que fue domando, le hizo creer al patrón. 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Mirá, hijo, no lo vi. 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Vamos tirando nomás. Es lindo pingo el tostado. Sí, va a ver cuando lo entienda. Es re bueno para la hacienda. No se va a achicar jamás. Ella dice que ya está la comidita servida. Y hasta piensa que se olvida. ¿Por qué su hijo está acá? Pregunta, ¿cuándo se va? Dice que pasan los años. Y él, con picardía de antaño, le grita: ¡Uy, me olvidé, viejita! Perdóneme, que tenga feliz cumpleaños.

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0: Toma tu corazón blanco. Aplauso para Antonio Ibáñez. Aplauso para don Leandro Tevez. Espectacular.
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1: Con este escondido criollo santiagueño queremos rendir un homenaje al cachín.

Yo lo escuché decir a don Horacio Guaraní, este gran amigo, que un padre puede criar, educar y mantener a una docena de hijos, y muchas veces una docena de hijos no pueden mantener a un padre. Lo que le voy a relatar ahora es una historia verídica y se trata de una conversación entre dos hermanos. El hermano que vive en el campo lo manda a llamar al hermano que vive en la ciudad para decirle: ya sabrás por qué te llamo, pero tenemos que hablar. Porque yo no aguanto más, y aparte vos sos mi hermano. No hay que lavarse las manos ni habrá que esquivarle al bulto. ¿Sabés cuál es el asunto? Ya lo habíamos hablado. Yo también estoy cansado de renegar todo el día. Está hecho una porquería, siempre anda malhumorado. Pasa las horas sentado cerquita de la tranquera.

los que vienen de afuera dirán, está castigado. Es papá que está cargoso y dice que lo trato mal. Hay que verlo rezongar, por cualquier cosa se enoja. Rumbea pa'l sembrado de sojas y allá se pone a llorar. Y si lo querés llamar, se hace el sordo y no contesta. Te va arrugando la jeta y es capaz de pasar horas que el viejo no te da bola y así no se puede más. Ahora me quiere ayudar a levantar la cosecha. Le pedí que no se meta porque al final ya me estorba. Se queda al lado de las tolvas y me mira medio raro. Después revisa el ganado, me lava las pezoneras, me vació un curavicheras en un potro lastimado y es por dejárselo a mano. Ahora ya se lo escondí. Siempre anda por allí, caminando todo el día. Cuando llega el mediodía, eso sí, es el primero en la mesa. Y mi mujer, la Teresa, ya no lo quiere ni ver, porque se pone a joder que quiere pintar la pieza, ayudar con la limpieza, tener la casa ordenada, porque verla así arruinada le causa mucha tristeza. Yo no sé a qué se levanta a las 3 de la mañana, como si fuera un fantasma, se me aparece en el tambo. Y yo lo saco cagando porque me empieza a estorbar. Se me gana en el corral y me acomoda los tachos. Me malcría a los muchachos, se me pone a conversar y se empiezan a trazar. La verdad, ya no lo aguanto. A veces me cansa tanto que no deje de joder. No tiene nada que hacer, se piensa que es un muchacho. Quiere montar a caballo y recorrer las aguadas. Se pone a arreglar pavadas. Fuma. Fuma, que es un animal. Ayer se puso a trenzar un lazo para mi hijo y no sé lo que le dijo, que yo lo quería echar. Yo ya lo estuve pensando y es así como te digo. Lo llevamos a un asilo, que él allí estará mejor. Lo pagamos entre los dos, nos ahorramos un problema. ¿Sabes de que hay enfermeras que bien lo saben cuidar? Si mucho no va a aguantar, ya casi entró en los 80. Si te gusta la propuesta, no hay mucho de qué pensar. Espera, espera que ahora hablo yo. Perdóname la franqueza. ¿Te acordás cuando Teresa parió en el medio del campo? Fue papá que entre sus brazos llevó tu mujer pa'l pueblo. Había que comprarle remedios y vos no tenías trabajo. Vendió sus botas y el lazo, el único que tenía. Me pidió que no te diga que el pobre quedó descalzo. Acordate cuando un día se apareció en nuestro rancho reclamando un par de chanchos, todita la policía. Fue por una picardía

purgatorio se aguantó ese purgatorio mientras estuvo detenido. 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Almuerzo, cena y merienda casi nunca nos faltó. Nos enseñó educación y a pesar de su ignorancia, a la escuela con tardanza, pero siempre nos mandó. Un día le dije yo, de grande seré abogado. Me apretó fuerte las manos y en la frente me besó. Y qué susto se pegó cuando enfermo vos caíste. No recuerdo qué comiste que te hizo vomitar. No había con qué pagar a un doctor que te asistiera. 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No sé con qué le pagó. Toda la noche pasó sentado al lado de tu cama pa' que la fiebre bajara.

al Tata Dios que si algo te pasaba por vos su vida cambiaba, que le cumpla ese favor. ¿Te acordás cuando eras chico y te regaló el Tobiano?

porque a mí me dio un abrazo diciéndome: mi muchacho, qué bueno es que seas así. Y hoy yo te escucho decir de que el viejo es un inútil, él solo quiere ser útil y no vivir de favor. Si al final de la cuestión todo el campo es de papá, y si él quiere trabajar,

quisquilloso, bien hecho. No sé, no sé si esto es lo mejor. Y volviendo a nuestro tema, que si papá es el problema, deja, me lo llevo.

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hermano, y por él ha de ser así, que es un anciano, decís, querés llevarlo a un asilo,

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clavado una enramada vieja, porque nunca volvieron para el corral las lecheras. Y en los ganchos del horcón, para ovillar no hay madeja. 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
1: Soy Vicente, el artesano de Virrey del Pino. Quiero que me pases el puente carretero por Los Manceros. Gracias, son unos genios.

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1: Aquí te estoy escuchando por los pagos Libertad. Como buen santiagueño, siempre he prendido a las 11:20. Te pido un tema del chaqueño palavecino, huellando ausencia, la zamba. Quien lo saluda, Agustín, el bailarín santiagueño.

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1: ¿Qué le parece la apertura, no? Nuestras payadoras argentinas, Susana Repetto y Marta Swin. Buen día, paisano, ¿cómo le va?
2: Bien, cachito, ¿cómo andas, papá?
1: Pero, la maravilla, ¿cómo anda por ahí todo?
2: Todo bien, acá estoy mirando la repetición, esperando el segundo gol, pero bien lindo. Qué bárbaro, ¿eh? Paso a paso, cachito, ¿eh?
1: Sí, señor, vamos bien.
2: Sí, nos estamos arrimando despacito.
1: Sí.
2: Si tenemos que perdamos con España.
1: Ajá.
2: Ay, para mí hubiera sido como que ganamos nosotros, pero los otros dos no los queda ninguno.
1: Tal cual,
2: como
1: sí, señor.
2: Ah, sí, porque no son malos los españoles, son buenos.
1: Tal cual.
2: ¿Y sí. ¿Cómo andamos por ahí? ¿Todo bien?
1: Todo bien. El norte argentino está perfecto, así que mire qué lindo.
2: Ah, sí. Todo bien. Hoy, ayer ya fueron a armar la carpa los muchachos allá en la rural,
1: sí.
2: Ya tienen dos. Así que el miércoles llevan la marcha y el jueves empieza la rural ya.
1: Ah, muy bien. Está bueno.
2: Pasa el año.
1: Sí, señor.
2: ¿Qué va?
1: Sí, señor.
2: ¿Cuándo va al norte argentino?
1: Y vamos a andar por allá, yo creo que ahora, capaz en un par de semanas más, ya le volíamos la pata al petiso y vamos para aquel lado.
2: Qué lindo. Bueno, papá, bueno, buen viaje. ¿Y a ver cómo anda, todo bien?
1: Todo bien, por ahora, todo bien.
2: Bueno, vale. Mándale a Oscar Rodríguez, que debe estar escuchando.
1: Sí, señor.
2: Una milonga linda, sí, una milonga linda, el characo de alguno.
1: Está en la audiencia, Pacito. El Oscar.
2: Ah, Oscarcito, sí, siempre lo escucho. Bueno, mandale saludos a toda la paisanada. Por ahí está escuchando Dulfo Díaz también, Juan Campo, alguno de ellos. Bueno, para allá, para el norte también.
1: ¿Cómo para no?
2: Para Majada Sur, si alguno que está escuchando.
1: Sí, señor.
2: Bueno, papá.
1: Gracias.
2: Bueno, papi, cualquier momento nos vemos. Sí, y mordemos algo aunque sea la lengua.
1: Ahí está. Bueno, un abrazo, bueno, Severo. Papi. Un beso a Panchita,
2: sí.
1: Y que anden bien.
2: Chao, papá. Chao.
1: Hasta luego. Ahí está. La gente regional es Mate Amargo, che, como siempre. Les debo la visita. Tengo que hacerme un tiempito y ir a tomar unos matecitos con ellos.
3: Y tenemos mensajito de Oscar Rodríguez.
1: Ah,
3: buen día,
1: dice.
3: Paisano, como siempre, escuchando su programa, Oscar Rodríguez.
1: Vamos, Oscarcito querido. Ahí te está reclamando Severo.
3: ¿Habrá seguido de largo, Oscar?
1: Y capaz, sí, ¿por qué no? El festejo ha sido grande por todos lados, el tumulto anoche, pero bien, lindo, así, está muy bueno, cómo no. Tenemos música, también otro payador, don Saúl Huanchul, payador patagónico.
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0: Don Saúl Huanchú, el che payador patagónico, como está el mes del payador, tenemos todos payadores, trajimos a Aldo Curvelier, puestero y domador, nos dejaba una milonga bien campera linda, che. El día sigue feito hoy, ¿no? Gustavito Andrade estaba hoy por la zona de Luján, la Virgen Gaucha de Luján. No sé cómo estará por ahí, si está viajando Gustavito o ya está allá. Seguramente vamos a ver las fiestas patrias en Saladillo también. No se olvide que hoy terminaba, hoy cerraban ya. Esta del jueves eso. Así que mire, 4 días de fiesta. Lindo, ¿eh? Alberto Torres, ¿cómo anda, mi amigo? Le mando un abrazo grande, seguro que está en la audiencia. Tantos amigos también. Y bueno, contentos nosotros por lo de anoche. Y bueno, siempre estamos, che. Cada vez que juega la selección argentina nos pone un poco de alegría, ¿no? Pero siempre queremos que ganen también, siempre. Pero bueno, hasta ahora venimos bien, han hecho muy buena campaña para mí, ¿no? Han hecho muy buena campaña, mira dónde están ya, así que lindo. Tenemos otro payador también en el recuerdo, al Aldo Curvelier también lo trajimos y vamos a compartir un temita, che, también de ley. Pasaron 30 minutos de las 8 hasta las 9 estamos.
1: Buen día, Beberito, Paola y Cachito Acuña, ¿cómo están? ¿Todo bien? Acá contenta. Gracias, mi Argentina querida, por tantas alegrías. Gracias, queridos muchachos. Yo me emocioné cuando empezaron a tocar el himno. Se me caían las lágrimas. Estoy un poquito engripada, pero nada. Estoy feliz de ser argentina, estoy feliz de lo que Argentina logró todas estas cosas tan lindas para nosotros, y vamos por mucho más. Acá no termina, seguimos sufriendo, pero vamos a salir adelante. Hasta que no traigamos la copa, no vamos a descansar, hasta el último minuto se sufre. Un abrazo enorme para ustedes y buen fin de...
0: Ahí estaba Estercita, gracias Estercita, te mando un beso enorme. Bueno, me encanta que compartas la alegría que tenemos hoy como argentinos.
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1: Fue en la pulpería del Hornero, decía Chel Recordado, Aldo Cruvelier, payador de los pagos del Sámano, que no hace mucho tiempo se fue de la vida, no hace mucho, que tampoco para nosotros jamás se va a ir, porque siempre va a estar. Nosotros que estamos con difusiones, con difusores, con este tipo de programa, siempre lo vamos a recordar, obviamente, como tantos otros, ¿no? Como a Juan Carlos Vares, el Indio Vares, más conocido como el Indio Vares. También trajimos hoy, porque también un payador oriental, que estuvo más radicado acá que en Uruguay, así que también lo vamos a recordar. Y a tantos otros, también trajimos al poeta de Cañuelas, a Carlito Loray, también a don Víctor Velázquez hoy, también en el recuerdo, bueno, no en el recuerdo obviamente, pero sí para recordarlo también. Tantas cosas lindas que dejaron estos grandes, ¿no? Y hoy a nosotros nos cuesta encontrarnos. Está bien que están las redes sociales, uno lo va, se va manteniendo por ahí. Recuérdeme los teléfonos porque hay gente de Marco Paz que está durmiendo.
0: Ah, bueno, sí. 4467-4224, 4457-1265 y alguien se despertó, ¿eh? Buen bueno. Día.
2: Me está toreando.
1: ¿Cómo anda, amigo?
2: Hola, paisano, ¿cómo anda, don Cacho? Pero ¿cómo anda, Paola? ¿Cómo anda usted?
0: Bien,
2: buenos
0: bien.
2: Días para todos.
1: Acá estamos tranquilos nosotros.
2: Mejor así. Y me estaba enojando.
1: ¿Cómo anda todo por ahí?
2: Bien, hoy nos jugamos al fútbol porque hay partidos un poco suspendidos y aprovecha por el tiempo así como está para...
1: Claro. Tiene razón.
2: Se juegan los partidos suspendidos y nosotros descansamos.
1: Claro, está bien.
2: Así que estamos acá escuchando su audición mientras mateamos.
1: Bueno, qué lindo, ¿eh? Aparte el día está como para eso, para escuchar buenas milongas y...
2: Por supuesto,
1: escuchando a grandes payadores, que hoy algunos ya no están, pero como está el mes del payador, nosotros tratamos de...
2: Sí, obviamente que sí, ahí escuchaba las primeras payadas.
1: Sí,
2: por eso le digo, mañana bien tempranito, más también un poco fresca, y si ardiera como yesca estaría pegando el grito. Pero el sol, que está bajito, más también está opacado, y como el tiempo es prestado, le dedico mi atención escuchando la audición con unos mates cebados. Don Cacho Acuña ofrece entre payada y milonga para que uno lo disponga mientras los minutos crecen. Las hojas que obedecen al viento por su rigor, y el sol que tiene que nos da calor hasta ahora no aparece, más mi vida se parece a esa quietud del sol. Disculpe que lo como me puse medio cortado, pero no lo entendí bien mi letra. Que
1: bueno. Está bien, vale la intención, Telmo, vale la intención.
2: Por supuesto. Y bueno, el problema es el rigor del sol, que no, del fresco, que no aparece, me hace temblar,
1: sí,
2: la virome.
1: Hoy se va a complicar un poco el sol, me parece.
2: Bueno, pero le pegamos una zapateada y listo.
1: Ya estamos, claro que sí.
2: Bueno, Cacho, muchas gracias por su atención, por Paola. Que tengan un buen domingo. Y bueno, seguimos escuchando acá, acompañándolo.
1: Gracias, gracias. Un abrazo grande y que tenga el mejor de los días, amigo.
2: Muchas gracias, hasta pronto.
1: Hasta luego, ahí estaba, che, Telmo Tolosa. Él lo estaba toreando, ¿yo vio?
3: Claro.
1: Arrancó nomás, ¿eh? Arrancó.
3: Bueno, tenemos otro mensajito por acá, un audio.
4: En la senda del destino donde el viento nos apura, cada cual con su amargura va trazando su camino. No hay alivio ni padrino que nos libre de la fila. La paciencia se destila y espero que no se amargue, pero cada cual que cargue el peso de su mochila.
1: Mira.
4: Buenos días, ¿cómo anda Cachito? ¿Cómo anda Doña Vero? ¿Todo bien?
1: Todo tranquilo por acá.
4: Cachito, que me estaba acordando de unas viejas líneas.
1: Ajá.
4: En una revista viejísima, que tendrá entre 50 y 70 años, no sé.
1: Mire qué lindo.
4: Yo no tengo 70 todavía, pero yo las he leído cuando era muy chico.
1: Qué bueno.
4: Son más o menos así del estilo cómico. Yo me acuerdo de dos o tres, poquitas nomás.
1: Ajá.
4: Pero me han quedado en la memoria, no sé por qué. Y creo que cuando escuches usted va a saber de qué estoy hablando.
1: ¿Cómo no?
4: Esto dice más o menos así. Ajústese el pantalón y respire bien profundo, pues va a decirme al segundo ordenándose el melón qué equipo saldrá campeón en el campeonato del mundo. Y el otro le contesta... Tú preguntas, civilina, y te contesto sin garras, pues entonando me agarra y las cosas ya se adivina. Si no gana la Argentina, será el que tenga más garra. Y tiene varias de esas estrofitas que yo volví a ver, un día se las recopilo y se las digo medianamente entera.
1: Pero qué
4: un
1: lindo.
4: Abrazo y adelante con su programa. Muy buenas milongas y muy buenos cantores y payadores.
1: Sí, señor, estamos en el mes del payador y estamos difundiendo todo, hoy trajimos un poco de todo, así que gracias, amigo querido.
4: Si no se acuerda, si no se dio cuenta, esta era de la vieja revista Paturuzú.
1: Ah, mire usted, ahí estaba. Ahí está. Gracias, amigo.
3: Ahí bueno, estamos. Ahí está saludando Hugo Córdoba también, dice
1: Huguito
3: buen día.
1: Hugo Córdoba, gran amigo.
3: Uy, escuche.
5: Buen día, mis amores.
1: Ay, lo tenés.
5: Un abrazo bien grande para todos los
1: Ricardito.
3: Ídolo.
5: Radio. Qué manera de sufrir anoche. Ahora hay que pasar a estos ingleses crotos delincuentes que nos robaron las Malvinas.
1: Oh, bueno.
3: Los jugadores no tienen la culpa, no. Pero es para nosotros es así. Es así. Bueno, y los cacos que no descansan. Acá en las Ferreres se robaron una bandera. En Sudamérica, en Maniasco, claro, el vecino lo había puesto en todo el frente de la casa.
1: Ah, mire.
3: Y nunca falta algún, bueno, desubicado. Sí, que se robó la bandera. Bueno, a mí me pasó en el 86, salimos a festejar también. No me acuerdo si era la final o cuarto de final, no me acuerdo. Yo salí con mi banderita y me la quisieron manotear. Ah, no, hice así, me la guardé.
1: Bueno.
3: Por favor.
1: Bueno, bueno.
3: Pero bueno, son así.
1: Tal cual.
3: ¿Vamos con música?
1: ¿Cómo no?

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1: Jorge Gauna en el recuerdo, che, bueno, también lo quisimos traer hoy, claro que sí. Bueno, nos decía, está atrás de tu huella. Qué lindo, qué lindo. Y este compartido con Saturno Santana, así que ya vamos a escucharlo a Saturno Santana también, payador oriental, que está por acá cerca, nomás radicado, ¿eh? Anda por cerca de Lima, por ahí, por esa zona. Sí, vamos a la música y, oh, ya me tengo que ir. Ya pronto volvemos a las 2 horas, ¿eh? Pau.
2: No alcanza una hora.
1: No alcanza, no alcanza, ¿no?

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2: Saturno Santana, decía el recolector, che, suena el teléfono, suena todo, qué lindo, ¿no? Qué lindo. Pero ya me estoy despidiendo, vamos a ver si nos entra algún pedazo más de algún temita. Gracias a todos los que se comunicaron. Bueno, a pesar del día, tratemos de tener un buen día. Claro que sí, porque hoy el corazón está contento. Pau, gracias también por ayudarme.
3: Gracias, Cacho.
2: Y nos estaremos viendo el domingo venidero, si Dios así lo permite. Chao.
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0: 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Hoy contamos en los controles técnicos y puestos en el aire con Paulita Carabajal. También estamos agradeciendo a doña Damiana y a nuestro querido director Fabio Brandán. En la dirección y conducción con este de su programa con más de 36 años, Dorita, y quien les habla, Juan Gallo, el santiagueño que no floja. Y hoy es un domingo 12, todos contentos, ¿no? Buen día, a ver, Paulita, buen día.
1: Buen día para todos los que dormimos un ratito y para los que siguieron de largo. Vamos, Argentina, todavía.
0: Vamos.
1: Con mucha fe. Sigamos manteniendo la fe, que está intacta, como dice la canción.
0: Exactamente. Vos sabés que yo les decía, vamos paso a paso. Así fue. Y así es. Y bueno, vamos paso a paso. Yo por todos los partidos que vi ya, de los demás que están para estos cuatro, son los cuatro mejores de la final, me parece que Argentina es el más grande que hay. No es porque sea argentino, sino como han jugado los muchachos, cómo se han sacrificado para poder ganar, no se han quedado nunca. Perdiendo 2-0, remontaron, en 11 minutos remontaron el 3-2 contra Egipto. Algo impresionante. Que eso va a quedar para la historia. Y ya quedó en la historia nuestro querido Messi número 10. El Lionel ha quedado ya en la historia de los mundiales, del fútbol mundial, no solamente de Argentina, sino mundial. Así que bueno, vamos por la cuarta. Y hoy estamos aquí contentos con todos. Y bueno, las vías telefónicas de la emisora son el 11-4467-4224, 4457-1265. El mensajero de la radio es el 11-6863-1120. El mío es el 11-30-16-33-42. Y estamos saliendo en Santiago del Estero, en Tucuipa, y en Mailín. Estamos saliendo también en la 91.5 de San Martín, de Nelly Pacoteve, con la 98.3 FM Productiva, Villa Robles, Departamento Robles. Fabián Escalada, que nos hizo ese enlace para salir en Robles. A toda la gente de Robles, un abrazo grande, para toda la gente, del campo, donde yo me crié, ahí en el Monte Santiagueño. Un abrazo grande a todos mis queridos hermanos santiagueños. Y bueno, hoy estoy viajando, si Dios con Dorita, estamos viajando al pago, así que estaré hasta las 10 hoy aquí, y Paulita no va a hacer el aguante, ¿no, Paulita?
1: Me quedo, sí.
0: Y el domingo creo que Sandrita va a andar acá junto con Paulita. Bueno, nos vamos a presentar hoy en este domingo un poco con llovizna fina, pero un día espectacular, porque los argentinos, muchos no han madrugado, han amanecido. Yo estuve viniendo ahora por el camino y los veo a los muchachos cerveceando, estando abrazados con las banderas, con todo. La verdad que una fiesta hermosa que se está viviendo, y lo que va a ser si llegamos a ganar el mundial, ¿no? Vamos a tirar la casa por la ventana. Vamos, Paulita, con ese tema.
2: Sí, señor, hay que divertirse.

0: nerviosa. La gente se está empezando a comunicar. Buenos días, buenos días, buenos días.
1: Buen día, don Juancito. ¿Cómo le va? ¿Qué tal amaneció? ¿Cómo anda, Lorita, Sandri?
0: Ancha Suma, muy lindo. ¿Cómo anda, Andrea? Sí.
1: Acá estoy empezando a tomar un matecito, me levanté hace rato nomás. Así que estamos ahí, bueno, todos contentos, como estaba diciendo usted. Y bueno, creo que va a estar hasta las 10 nomás, estoy escuchando, ¿no?
0: Yo voy a estar, pero porque ya tengo, hoy viajo a Santiago. Con Dorita. Sí, Dorita no vino. Dorita está preparando todo, así que yo voy a estar hasta las 10 y bueno, Paulita va a continuar hasta las 12.
1: Paulita va a seguir, sí, ella es muy buena para hacer el programa. Sí. Escúcheme, ¿con qué micro va?
0: Voy por con Marcelo y Michinga.
1: Ah, ¿y esto de dónde sale?
0: Ese micro. Sale, no sé dónde sale, pero yo lo tomo en libertad.
1: Bueno, casi todos los micros pasan por allá, sí, todos los micros cuando se van.
0: Sí, hoy ya viaja mucha gente.
1: Sí, pero lleno, dice que están los micros. Yo quise sacar porque quería ir a los micros que están enfermos, mi único hermano, ya, dos más llegamos de tanto que hemos ido.
0: Ya no hay asiento, ya no hay más lugar.
1: No hay, habían puesto refuerzos y todos se estaban llenos los micros.
0: Sí, viaja mucha gente, gracias a Dios pueden así viajar,
1: que,
0: van a ir.
1: Pero, sí. Así que bueno, que le gastaba por decir, no me acuerdo. Bueno, que le vaya muy bien. Un buen viaje.
0: Gracias, Andrea, gracias.
1: Y sabes que, no sé cuándo van a volver, cuando vuelvan a venir buenas noticias, qué sé yo, van dando los bailes.
0: No, más vamos para pasar, despejarte un poco de aquí, más allá, sí. Viste, te olvidas de todo, la pasas bien, sí. Con mucha gente amiga, que tenemos familiares allá.
1: Claro, uno va, ya saliendo de acá nomás, digamos, en nuestra casa, sí, uno sí. Se va a algún lugar que estén haciendo algo y ya es como que te despejás, como que te juntas con gente conocida y así, ¿viste?
0: Así,
1: sí. Así, Juancito, sí. Así que bueno, le deseo mucha suerte a usted, a Dorita y bueno, un abrazo para Sandra.
0: Bueno, Sandrita sí, va a estar otro domingo.
1: Sí, lo estuve escuchando. Sí.
0: Bueno, Andrea.
1: Así que un abrazo, Juan,
0: gracias.
1: Que vaya muy, pero muy bien y buen viaje, ¿eh?
0: Gracias, Andrea.
1: Que lo disfrute.
0: Gracias.
1: Dale, un abrazo. Chao.
0: Ahí está Andrea Ibáñez, bueno, es la señora que nos conocemos de años, que siempre hacía los bailes de la casa también, del departamento Loreto. ¿Hay otro más en el aire? No. Bueno, vamos a hacer una cosa, vamos a las ventas.
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0: Por la cuarta. 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
0: 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Hola, buen día, buen día, buen día.
2: Hola, buen día, Juan, ¿cómo estás?
0: Hola, Dorita.
2: Oh, ¿qué tal, Purinqui?
0: ¿Cómo transforma la selección a la Argentina? Ojalá el gobierno haría eso.
2: Arriba los muchachos, viste la fe que mueve montaña, como dice. Yo dije de entrada, el campeonato este va a ser para la Argentina, van a ganar los muchachos, y hasta ahora vamos ahí, así que ahora vamos, y nos faltan dos partidos, ¿no, Juan?
0: Estos dos partidos, bueno, es paso a paso estos dos partidos, semifinal, sí. Y final.
2: Ay, sí, el domingo 19, ay, Dios mío.
0: Estamos en el pago.
2: Allá vamos a tirar los cohetes a rolete. Vamos a salir todos los parajes ahí, los pueblos, a festejar como se hace cuando hay algo que hay que festejar, son así, ¿no? Así que muy lindo. Y bueno, Juan, acá contenta, bueno, siempre agradeciendo a Dios porque nos acuesta, nos levanta y estamos bien, gracias a Dios, toda la familia, bueno, todos bien también ahí. Así que bueno, y contento porque hemos ganado, y bueno, darle fuerza a los muchachos que sigan adelante porque se lo merecen. Dejaron todo en la ahí, ¿no? En cada partido. Así que bueno, así va a ser, van a llegar a la final y vamos a festejar si Dios quiere. Así que, y bueno, también contento porque bueno, ya estamos listos para salir, para dar rumbo a nuestro pago, para disfrutar un poco allá las cosas que hay, ¿no? Así que bueno, tenemos muchas cosas que compartir allá, principalmente estar en nuestro rancho, allá en nuestra casa que nos han dejado nuestros viejos, que gracias a Dios lo podemos mantener. Bueno, y después compartir con nuestros sobrinos, bisnietos, todo que tenemos allá, ¿no?
0: Tenemos de todo, ahijadas. Tenemos la hija
2: sí. Y bueno, también nuestro sobrino de Kevin Agüero, que ha cumplido sus 18 años, y bueno, pero le hacen ahora el 20 ahora de julio, le hacen su fiesta, y bueno, hay muchas cosas para compartir, así que bueno, y bueno, también tenemos para ir a la Villa Tamisqui,
0: a Coroneles,
2: al rancho de Marcelo Faría, lo que debe ser eso, yo con conozco, yo eso no conozco. Y bueno, qué lindo, ¿no? Así que bueno, hay muchas cosas para disfrutar. Y bueno, se nos va a hacer corto los días, pero bueno. Así que bueno, Juan, eso. Y bueno, no te olvides las cosas que te encargué, las cremas, porque, viste, tengo que entregar mañana.
0: Ya está en la
2: mesa. Se va a encargar Agustín de venderlas, de entregarlas. Bueno. Así que, bueno, eso, Juan, y bueno, faltaremos dos domingos, estaremos ya a fin de mes, así que si Dios quiere, y bueno, así que contento y a disfrutar las cosas. Así que eso, Juan.
0: Así es, Dorita, así que si Dios quiere, hoy estamos viajando al Pago, así que mañana llegaremos allá, y bueno, ya estaremos en nuestro querido Santiago.
2: Si Dios quiere, así va a ser, y bueno, disfrutando de allá de nuestro Pago. Así que bueno, Juan, te sigo escuchando, estoy acá sentadita tomando unos mates, que ya tengo todo listo, si Dios quiere, ya. Así que bueno, eso. Así que un saludo ahí para Paulita, que está, y bueno. Y el domingo que viene seguramente que irá Sandra, si se levanta para ir. Igual está Jenny, si Dios quiere, y bueno, si no, de última, bueno, se pasa música. Igual nosotros estaremos hablando en la semana.
0: Así es,
2: que saludando a nuestro director, a Fabio, a doña Damiana, así que bueno, así que anden todos bien, y bueno, a todos, ¿no, Juan?
0: Así es,
2: Dorita. Y bueno, decirles también a nuestros clientes, a toda la gente que siempre nos están comprando las cosas, que ahora a fin de mes, cuando nosotros volvamos, van a empezar a llegar los pedidos, porque
0: ya
2: estamos
0: anotando. Ya tenemos pedidos, sí.
2: Y así que vamos a descansar unos días, ¿viste?
0: Así es.
2: Así que bueno, eso, Juan, así que bueno, te sigo escuchando.
0: Bueno.
2: ¿Pasá algún temita de Machi Almeida, viste, esos cantaditos?
0: Ajá.
2: Eso que...
0: Ahí lo decía Paulita.
2: Ahí la Paulita sabe lo que lo busque, ahí en el mismo coso de Machi Almeida.
0: Ajá.
2: O sea, está Cristian Galván,
0: ¿viste? Cristian Galván con Machi Almeida. Hola.
2: Sí.
0: Bueno, sí, está Cristian Galván con Machi Almeida.
2: Claro, sí. Bueno, dale, Juan.
0: Bueno, va.
2: Chao, hasta luego.
0: Chao. 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Bien, fíjate si podés adelantar un poquito, ¿viste? Y ahí donde Dorita quiere, porque le...
1: Cantadito, sí. Algo de folclore.
0: Algo de folclore, esta parte, ahí sí. Está. Bueno, con Machi Almeida.
1: Ahí sí.
3: Aguantame, Cristian. ¿Dónde está mi amigo Juan Gallo? Escucha esta coplita, Juan. Si aquí me llego a cantar y vengo sin hacer ensayo y cantar.

tradición. Y hoy poder mirarlo a ustedes se me alegra el corazón. Chacarerita improvisada, no somos payador. Llevamos una afición nada más a esto. Vamos a hacer chacarera, gato y escondido. Vamos a hacer una chacarera en mi cantadita. ¿Qué te parece, Cristian? Vamos a hacer una chacarita cantada, después vamos a seguir improvisando. Alito más, ¿cómo que no? Para los amigos, vamos a nombrarlos algunos. Algunos de, que vienen de tan lejos también. Bueno, entonces, queremos parejitas. Chacarera.

ser un arito, Cristian. Una noche muy oscura salí para atrás de mi rancho y pensando que era mi china le besó a los sí con chancho.

0: estando seco y es malo estando crecido. Señores, yo soy Herrera y jamás niego mi rincón. Santiagueño, lengua dura y hablo cuando hay ocasión. ¡Fua! ¡Cuántos bailarines! Muchísimas gracias. Mi primo Ricky Banera me hace señas. Moja la garganta, me dice, porque el sapo no canta en seco. Salud, compañero. Vamos a hacer un gatito entonces. Gatito, gatito, gatito.
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señor, fuerte los aplausos para los bailarines, che. Bueno, Cristian, ¿con qué seguimos? Bueno, entonces, ya hemos chacareado, hemos gateado. Después de gatear, ¿qué hay que hacer, Ramón?

0: Ahí está Marcia Almeida en los 36 años del programa Encuentro Provinciano de Villa Tamiz, que han venido estos changuches. Hola, buen día, buen día, buen día.
1: Sí, buen día, don Gallo, ¿cómo le va?
2: Bien, ¿quién habla?
1: Lo habla Díaz.
0: ¿Abelín?
1: Sí, señor.
0: ¿Cómo andás, Abelín?
1: ¿Cómo estás? ¿Qué tal?
0: Toda la gente contenta, Abelín, ¿no?
1: Estamos muy contentos, la verdad, con nuestra selección, ¿eh? ¿Qué? La verdad, con sacrificio, los muchachos llegaron a donde van, ¿eh?
0: Y vos sabés que es la única alegría que tienen los argentinos. Yo rogaba, sí, le pedía a Dios que a los muchachos les vaya bien, porque no estamos bien, no estamos bien los argentinos.
1: Así va a ser, ¿no? La verdad.
0: Y por lo menos una alegría.
1: Sí, sí. Escúcheme, don Juan.
0: Sí.
1: Le voy a pedir un favor.
0: Ajá.
1: Tengo dos premios ahí en la radio, una linterna y un calefactor. Si me lo puede arrimar hasta su casa.
0: Bueno,
1: ¿Puede ser?
0: Sí, sí. Paulita, un calefactor y una. Y la linterna voy a llevar el pago.
1: Bueno, si puede,
0: ¿cómo no, papi? ¿Cómo no?
1: Ajá, y después, si quiere, páseme el celular de su pibe, así yo lo voy a buscar allá en un remis.
0: Bueno,
1: usted se va al pago ahora.
0: Hoy nos vamos, sí.
1: Ajá. ¿Me pasa el teléfono de Agustín para el teléfono nuestro? Yo lo llamo al pibe.
0: Listo, no hay problema, no hay problema.
1: Bueno, siempre va a estar alguien en la casa, seguro.
0: Sí, va a estar, Sandrita va a estar.
1: Bueno, don Juan, tenga un buen viaje.
0: Gracias,
1: y querido. Y que le vaya muy bien a usted.
0: Gracias, bueno, gracias,
1: Bueno, un abrazo a la distancia y saludos para Paola también y para su señora y toda la familia, que ande bien,
0: Gracias, Abelín, un abrazo grande. Bueno, qué suerte, bueno, que tenés, Abelín.
1: Sí, siempre estamos colaborando con la radio.
0: Claro, igual que nosotros. Dorita, sí, también, sí, ganó un calefactor también, Dorita.
1: Sí, sí, bueno, sí, escuché, sí, bueno.
0: Bueno,
1: mucha suerte, don Juan.
0: Gracias, querido, bueno, un abrazo.
1: Bueno, para usted también, bueno. Gracias. Chao, chao.
0: Ahí está. Adelín, Adelín Díaz, los pagos de Merlo, bueno. Bueno, ya no estamos, yo al menos me voy, pero sigue el programa, la dejo en manos de Paulita. Y será hasta antes de fin de mes que estaremos acá, pero el domingo estaremos llamando desde Santiago del Estero, de allá del campo, y saldremos al aire acá saludando a Leo, a todos ustedes, que es lo que me estamos viviendo allá, con la gente, con todo, las novedades que hay en el pago. Bueno, y seguramente nos está escuchando el intendente Víctor. Hoy voy, el intendente de Villa Tamisque, así que tenemos también una charla que hacer con él. Así que bueno, un saludo grande a toda la gente. ¿Y qué les puedo decir? Estamos re contentos, y ojalá que sea para el bien de la Argentina, y que esto ayuda también, aunque usted no lo crea, esto ayuda. Esperemos que se contagie el gobierno también. Bueno, un abrazo grande para todos y será hasta la próxima, y que queda en manos de Paulita Carvajal.

¡Oh, qué lindo! También algún gatito para improvisar también. ¿Será que vamos a poder instrumentarlo más? Pero queremos verlos bailar, queremos verlos bailar. Para ver si nos equivocamos o no.

¡Achalay! Decía mi hermana, ya venía del medio del monte, la desgraciada. Bueno, Cristian, ¿qué te parece, machino? Cuando nombro a mi hermana ya, machino, brilla el ojo. A la noche lo van a garrotear abajo. Bueno, entonces vamos a hacer. Vamos a hacer otra chacarita cantada también. A ver si mi amigo Ricky, mi primo Ricky, perdón, mi amigo, le he dicho, estoy en igual, todo en la vida.

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0: Muy bien, seguimos con Encuentros Provincianos hasta las 12 menos 5 más o menos aquí por AM1130 emisora Santiago y Copla, a través de www.santiagoycopla.com.ar, a través de las aplicaciones en los decos y en el celular nos podés llevar a todas partes, estés donde estés, Santiago y Copla mundial.
1: Todos vamos a
0: Bueno, gracias a todos los que están participando por el nuevo sorteo, a las dos cifras, 8.000 pesitos el número, y te podés llevar, igual que el viernes, sí, un televisor 32 pulgadas en primer lugar, un par de zapatillas de cuero con los colores de la selección, con los colores de Argentina en segundo lugar. 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Quédate con nosotros. Esto es Encuentros Provincianos.
2: La voz. Ya estamos. ¿Ya estamos? Muy bien, entonces, probado sonido, me dice aquí el joven del sonido que está todo dispuesto entonces. Y vamos a recibir entonces a él que hace un tiempo que no lo vemos por los escenarios, ¿eh? Hace un tiempo larguito que no lo veíamos por los escenarios, pero qué gusto encontrarlo hoy en esta fiesta de sus papás, ¿no? Del programa de sus papás. No podía estar ausente, por supuesto, dijo, aquí estoy, presente con su música, con la música del litoral, con el chámame en este estilo. Entonces, upayay. En ese estilo, vamos entonces a recibir a nuestro querido amigo, a ver cómo suenan esos acordeones, a ver cómo suena Carlitos Gallo.
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0: muy buenas noches, gente linda, muchas gracias. En nombre de Carlitos Gallo de Chavamecero, muchas gracias. Muchas gracias por el aguante, en especial, y vaya el fuerte aplauso y todos los elogios, los aplausos, los cohetes van todos para mis viejos. Fuerte el aplauso para ellos, para Juan y Dorita, que gracias a ellos dos hoy estamos todos reunidos acá, después de 36 años de radio, así que toda una vida. Me acuerdo cuando arrancamos el changuito, yendo a la radio con mis viejos, así que bueno, unos buenos, lindos recuerdos, ¿no? Así que 36 años es toda una vida, así que les agradezco a ellos por inculcarme en esto de la música, el chamamé y folclore, eternamente agradecido porque es algo que llevamos adentro, ¿no? Así que, y lo que inculcamos nosotros a nuestros hijos también. Muchas gracias, ¿eh?
1: Fuerte, fuerte los aplausos. ¿A dónde están los aplausos? Para Encuentro Provinciano y la familia Gallo. Un placer de estar compartiendo aquí junto al amigo Carlito Gallo, Jorgito Tolosa, el amigo José. Orgullosos de estar pisando este lindo escenario y compartiendo con toda esta hermosa gente y con tantos grandes músicos que están pasando por este escenario. Seguimos, muchachos.

Bueno, mientras escuchamos la actuación de Carlitos Gallo en los 36 años del programa Encuentros Provincianos, tenemos mensajitos. Dice: buen día, Pau, te estoy escuchando, muy buena la música, casi sin poder hacer nada, cuando pueda voy a buscar la linterna que gané, me dice Gladys Leonetti. Bueno, Gladys, pronta recuperación, te mandamos un beso grande. Y bueno, y adelante, adelante, tenés para un rato, pero bueno, ¿qué va a ser? Es así, era que te tenías que quedar quieta. bueno, Gladys, bueno, Gladys se cayó, les cuento a la audiencia por si no lo saben, Gladys se cayó, se quebró el brazo, está enyesada, pero bueno, está en su casita ya escuchando la radio y haciendo reposo, como corresponde. Seguimos entonces con la música y está Carlitos Gallo. 10 de la mañana, 28 minutos.

0: Saludos a Yoli, Benito. Bueno, Dorita y Adelín, ya los premios los llevó Juan, ¿eh? Adelín, que se ganó una linterna y un caloventor en la semana, y Dorita, un caloventor. Bueno, ahí van marchando para Merlo.
1: Hola Paola, ¿qué tal? ¿Cómo estás? Sufriendo como todos los argentinos. Mira, quiero el número 20, si me lo podés dejar, bueno, para mí, que ahora dentro de un rato te lo paga. Te lo pago por Mercado Pago.
0: Dale, besitos. Lilian, beso. 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

0: que se escuchen los aplausos para Carlitos Gallo y su conjunto. ¡Qué lindo! Felicitaciones, muchachos. Gracias, Carlitos, por dejarnos tu música en esta fiesta de la familia Gallo. Muchísimas, pero muchísimas gracias. Qué lindo compartir la música. Y bueno, vamos acercándonos al final.
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1: Muy bien, seguimos entonces con Encuentros Provincianos. Gracias Santiago Espinillo, gracias Carlos Lobos. La gente está eligiendo sus numeritos, la gente está participando por el próximo sorteo. Y bueno, y también tenemos, por supuesto, los anuncios del programa de Juan Gallo, que acá me dejó los precios de Carnicería Los Panchos, oferta en pechito de cerdo, 2 kilos por 13.999. 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
0: Y mi amigo Juan Gallo, vaya un saludo paisano.
1: Hola, buen día Paola, soy Martín Vargas, los escucho en Gutiérrez, Berazategui, te pido un tema de Don Domingo Cejas, Sosa Chanmanta, buen fin de saludos y muchas gracias, bendiciones. Gracias. Bien, Santiago Espinillo, ahí ya te anotamos los numeritos que pediste, Vamos tapándolos, así la gente no los vuelve a elegir, por supuesto, porque ya están ahí, en cualquier momento Santiago nos transfiere. Recuerden que pueden hacer su pago por Mercado Pago, transferencia bancaria o cualquier billetera virtual. Una vez que realizan el pago, nos comparten al celu de la radio el comprobante y nosotros les pasamos la foto del cupón del numerito que han elegido con nombre, apellido y teléfono. Importante el teléfono, ¿por qué? Porque a los ganadores les enviamos mensajitos o los llamamos en el momento del sorteo. Si ni bien salen los numeritos, ya estamos llamando. Como anoche, por ejemplo, que tuvimos ganadores, por supuesto, tuvimos los ganadores de la linterna con el 5.253 que salió en Provincia de Buenos Aires. Silvia Roldán se lleva la linterna solar y el caloventor, el último caloventor, se lo lleva Orlando Valdivia con el número cero, porque en Córdoba salió el 1190. Vamos a Argentina todavía, la gente que nos manda mensajitos. Juana Robles, muy bueno, les gustó el videíto que pusimos en el estado, muchas gracias. Me encantó, lo encontré por ahí y lo pusimos porque me encantó cómo está hecho, muy lindo.

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1: 4467-4224, 4457-1265. Mensajitos al 1168-631120. 1168-631120.
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1: Con este enganchadito de Sacha en Manta, nos vamos a la pausa y ya volvemos con mucho más. No se...

0: Bueno, tenemos llamadito antes de la tanda. Hola.
1: Hola, Paola, ¿cómo le va?
0: ¿Qué tal, Adelín?
1: Bien, bien.
0: Bueno, ya fue todo para allá, ¿eh? Hola. Ay, se le cortó. Bueno, vuelvan a llamar a Adelín. Ahora sí, Sacha Manta, derechito hasta la tanda y ya.

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0: Buen día, Santiago y Copla. Espero que todos estén bien. Porque lo que pasó la noche es...
1: Estamos todos bien. Todo con la presión arterial
0: bueno,
1: bien.
0: Besos a todos los que están. No sé quién está hoy de guardia. Abrazos.
1: Estoy yo, María Esther. Bueno, gracias, beso. Una cosa graciosa me pasó porque yo, claro, me descompensé, me descompuse, no sé qué pasaba. Me tiré en la cama y vino mi perra, se me tiraba encima como haciéndome RCP. No, estoy bien, le decía yo. Qué bárbaro, los animalitos. Bueno, gracias Martín, ahí ya te paso el cupón, ya te lo paso.

Muy bien, bueno, como nos está escuchando María Esther, le vamos a dedicar unos lindos temas de su ídolo, Leo Dan, por supuesto, 446. Muy bien, bueno, como nos está escuchando María Esther, le vamos a dedicar unos lindos temas.

Ahí está, para la gente que pedía el tema, pasame el tema de la cortina, me dicen. Bueno, ahí estamos entonces. Te alentaré desde un rincón, así se llama este tema. 4467-4224, 4457-1265. Mensajitos al 1168-63-1120. 1168-63-1120. 11:20. La gente muy contenta, muy feliz en todos lados, muchos mensajitos lindos. Siguen comprando su numerito para el sorteo de la tele, las zapatillas, la radio multifunción y la linterna solar. Así que vamos adelante, que si nos ponemos las pilas, hacemos como hicimos el viernes. El viernes fue una maratón tremenda, pero llegamos, se compraron los 100 numeritos y el sorteo se realizó. Así que si le damos con todo, por ahí mañana a la noche, ¿quién te dice que tengamos a nuevos ganadores en esto que dimos en llamar el sorteo de la selección? Por supuesto, porque todo es mundial.

0: que vino desde Buenos Aires. Bueno, hermano, para vos, feliz este día por acá, ¿eh? ¡Oh,
1: oh! Bueno, mientras escuchamos la actuación de Gallito Tevez, vamos a ver quién está del otro lado. Hola.
2: Hola, buen día. Te quiero hacer una pregunta.
1: Decime.
2: ¿Tenés la radio esa que es con linterna?
1: Tengo la radio, sí, sí.
2: Escuchame una cosa. Yo voy a pasar recién mañana porque hoy, dice, no quiero salir porque está feo.
1: Sí, está muy feo, frío.
2: Sí, y frío. Sí.
1: Dale.
2: Yo soy, si lo ves a doña Damiana, decirle que yo soy la masajista, que estoy molestando. ¿Viste?
1: Ah, bueno, no hay problema. Dale, dale.
2: Escuchame,
1: sí, pasa.
2: Escuchame.
1: Sí.
2: ¿Cuánto está la radio esa?
1: 40.000 pesos.
2: ¿Qué garantía tiene?
1: Y tiene garantía de fábrica. Si tiene algún desperfecto, la traes, la vemos. Y si se puede cambiar, se cambia. No hay ningún problema.
2: Perfecto, ¿eh? Perfecto. Mira, mañana después de las 10 de la mañana voy a andar por allá.
1: Dale, muchas gracias. Beso.
2: No, gracias a vos.
1: Hasta luego. Chao.
0: Mujer hermosa, querida.

0: Muchísimas gracias, queridos amigos. Ya saben, Gallito Teres, a disposición de todos ustedes.
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0: Morales. Marico va González, mete el centro por abajo, la aguanta el flaco López, me da vuelta el flaco. La toma López, va el flaco. López, va López, deja atrás. Venía para el arco, Julián, el arco. Julián, un golazo extraordinario, Juan Pablo, golazo extraordinario, Argentina 2, Suiza 1, vamos Argentina todavía, vamos a seguir soñando juntos, gana Argentina 2 a 1, lo hizo Julián Álvarez, 2 a 1.
1: Era hoy, Julián, también, era hoy.
2: Qué bárbaro, qué bárbaro, qué lindo Julián que hizo ese gol, Después el tercero como parece, ya está, ya. Apague la luz, nos vamos hasta el miércoles. Nos vemos las caras con los ingleses. Ah, bueno.
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2: Hermoso, Hermoso, hermoso, hermoso, hermoso, hermoso. Gracias, Pablo Giralt. Qué gran relator. Qué gran relator, señores. Me saco el sombrero. Espectáculo.

Bueno, 40 años después nos volvemos a enfrentar con los ingleses. El que no salte es un inglés. Y aquí estamos todos nosotros, ¿eh? Bueno, quédense enganchaditos, ya se viene el programa de nuestro amigo Antonio Ibáñez, que se está preparando para el mes de agosto, ya se viene. Creo que va a andar por Monte Grande. No sé si en el Pial o en otro lugar, vamos a ver, Dios dirá. Gracias a todos, chau chau.

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8: 03 45.
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0: nos presentamos de esta manera. ¿Quién te habla? Antonio Ibáñez, y el programa Recordando a mi hijo por la 11:30, Santiago y Copla. Saludando en primer término a los directivos, el señor Fabio Brandani y familia. Saludando a la operadora de turno, a Paola. ¿Cómo anda, Paola? ¿Todo bien? Fresquito, está queriendo salir el sol, ¿eh? Y bueno, aquí estamos, ¿eh? Bueno, estamos saludando a la FM San Martín de Breapós, a Paco Teve, doña Nelly, a la FM Tu Elección de Colonia Dora, don Fabián Farías y familia. También estamos saludando al amigo Víctor Gómez, director de la FM Centro de Icaño 95.5, ¿eh? Abrazo, Víctor, que tengan buen domingo. Bueno, que se prepare la gente, ¿eh? Que manden mensajitos temprano, ¿eh? Y bueno, también estamos saludando a la FM Sur de Pinto, saludando a don Ramón Gadín y familia, y al señor Nolo Herrera, ¿eh? Nolo Herrera, bueno, un abrazo grande para toda la audiencia, ¿eh? Vamos a ver cuál radio, de dónde mandan más mensajes hoy, ¿eh? Vamos a ver cuál es la más fuerte, ¿eh? Bueno, vamos a empezar con la música, Paola, ¿qué le parece? Aquí andamos, che. Bueno, vamos nomás cuando quiera.
1: ¡Ahora va!

0: Hola, buen día, Antonito. ¿Cómo estás, papá? ¿Todo bien? Acá yo ayer y hoy, Franco. Por suerte, acá te estamos escuchando con mi señora. Me pasas un tema, siempre lo mismo te pido. Me encanta de Juan de Dios, el Hachero. ¿Todo bien? Cuando bailamos, papá, hace un bailecito que ahí estaremos, si Dios quiere. Un abrazo.
1: Gracias al amigo Hugo Chávez, che, ahí con su señora Lele, sí, se olvidan, a veces lo olvidamos, dice. Un abrazo grande a los dos, dale, dale, ahora te lo vamos a pasar enseguidita, sí. Gracias aquí, hola Antonio, soy Ariel, Vigarra, te estoy escuchando aquí. Buenísimo, como siempre, los cristales del chamamé. Me pasás cualquier otro tema, gracias. Buenas tardes, don Antonio, lo estamos escuchando aquí. Ana y Juan de Luján, gracias, abrazo grande. Hola, loco, dice, te estoy escuchando aquí. Soy, dice Humberto Maldonado, escuchando su programa aquí. Como siempre, gracias por estar siempre. Le mando un abrazo. Bueno, estamos en duple con la FM, o FM Sur de Pinto, es FM Sur, saludando nuevamente a don Ramón Gadín. Recién nos engancharon, y al amigo Nolo Herrera, Bueno, un abrazo grande para ellos. Le mandamos un abrazo grande, Y bueno, ahí a toda la gente de ahí de Pinto, Bueno, a ver que mande el mensaje lo de Pinto, Icaño, Colonia Dora y de allá de Brea Pozo, Vamos a ver, el que más mensaje me mande, la gente que más mensaje manda del pueblo, bueno, ahí, desde donde no manden, ya corto directamente, automáticamente, a partir del sábado o domingo, ya corto, hago cortar las transmisiones, Si no manda la gente de allá, tampoco sirve, Por ahí les gusta escuchar, pero bueno, tienen que escuchar y mandar mensaje, ¿De qué sirve escuchar y no mandar mensaje? Para saber, por lo menos, ¿veo? Meta, Esa es la consigna de hoy, FM San Martín, FM Tu Elección, FM Centro y FM Sur de Icaño, Hoy van a participar Vamos a decir, la gente que más mensajes mande, de donde no manden mensajes, ya corto a partir del sábado, ya no la nombro más, Listo, punto y aparte. De aquí no, porque aquí tenemos siempre la gente que me escucha. Andrés Legui de Pinto, che, estás comiendo, Leguizamón debe ser, Estás comiendo un chivito ahí lo mandó la foto, bueno, Ya empieza, hace punta ya Pinto, guarda, Guarda, Pinto y Caño son los que más mensajes mandan siempre, Bueno, póngase en la pila de la FM San Martín, de la FM Tu Elección, Póngase en las filas, Esto va en serio, Porque más gente llame queda para el sábado, ya a partir del sábado, La que menos, si hay menos de 10 mensajes por radio, quedan a un costado, no se las nombra más, listo.
2: Don Antonio, buen día, buen día, buen día. Aquí lo estamos escuchando ahí. Recién empezamos y empezó con su programa muy bueno que siempre lo hace. Bueno, si andamos todos bien por acá, preparando ahí una carnita para comer. Y le pido un chamamé bien picante como el partido de anoche de la selección argentina. Te mando un abrazo grande, don Antonio, y siempre muy lindo el programa. Y ahí estamos hablando en privado después, más tarde.
1: Gracias al amigo Jorge Sandoval, che, de allá de Aragones, Bueno, un abrazo grande para él y bueno, ahí para su señora, para toda su familia. Sobrino de don Pedro, chámame, quiero un chamamé picante. Yo me había olvidado de la selección. Sí, la verdad que ganaron bien, bien los changos. Ahora se va a poner complicado con Inglaterra, va a estar complicadito, se me hace. No es por el tema del fútbol. Es la rivalidad que de los países que hay, la rivalidad entre países y bueno, ¿qué va a ser, Va a haber muchos toques ahí va a haber, me parece, porque Inglaterra es menos que Suiza, ojo, Le puede ganar fácil en el primer tiempo nomás Argentina, pero bueno, pero ahí va a correr todo lo que es Malvinas, seguramente se van a acordar de las Malvinas, de todo y bueno. Suerte para los changos, la verdad que hizo bien Julián Álvarez, porque venía, me acuerdo esos años que jugaba Messi también, cuando jugaba Messi en la selección, todos decían que Qué cosa que Messi no va para la selección, que no jugaba. Messi empieza a levantar, ¿vio? Y solamente en el Barcelona metía goles. Y bueno, muere Maradona y recién empieza a levantar Messi. Y lo mismo que Julián Álvarez, un jugadorazo allá en los países que está, en el equipo que está. Y bueno, ahora andaba bajo, y bueno, anoche se le dio, y bueno, un golazo, ¿eh? Bien ahí, ¿ves? Y bueno, hay que seguir, yo tranqui, no hago mucha bulla con la selección, no me gusta mucho, tranquilito. Diana de FM, está escuchando por intermedio de la FM Centro, dice, de Icaño, está escuchando por Real Sayana, dice, buen comienzo con los cristales, sí. Palabra mayor, los cristales, todas esas zonas, de todo Ruta 34, empezando de Garza hasta Santa Fe, ¿eh? Bueno, gracias, ¿eh? Gracias, ahora les vamos a estar dedicando un abrazo grande, algún temita le voy a dedicar después de Verda Crespin, ¿eh? Que lo vamos a tener en el próximo festival, ¿eh? Después voy a hablar acerca del festival de aquí de Monte Grande, ¿eh? Del apoyo que yo tengo, gracias a Dios, tengo el apoyo más de la gente de La Matanza, yo por eso siempre los tengo como prioridad, la gente de La Matanza, porque siempre están ellos en los bailes que hago, nunca me desamparan, como se dice. Siempre más de 200 personas para arriba, y bueno, a veces es importante, aquí esta zona no es más, la gente como más fría, capaz que te dicen vamos y no van, pero no, allá son fieles que vienen de Merlo, distintos lugares, ¿eh? Tengo mucho apoyo, por eso más me sirve hacer a mí en La Matanza, prefiero, aunque hagan bailes otros, no importa, porque puede chocar uno el mismo día, pero tengo el apoyo más allá.
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4: Buenos días, muchas bendiciones, así que aquí sí, aquí en mi casa, con mi mamá, así, tranquilos, no lo me pasó su número. Siempre lo escucho, pero nunca, hay veces que estoy muy ocupado por ahí, pero siempre le ando escuchando. Muchas bendiciones. Muy buen programa, amigo. Me gustan los temas que pasan siempre de Ilusión Chavamesera, de Miguel Figueroa, y todo variadito, así que muchas bendiciones.
1: Audio de Luis Legui, ¿eh? Luis Legui, que está con su mamá ya en Pinto, y bueno, gracias, abrazo grande, ¿eh? Yendo la señora Alcira Vanegas y Norma, están yendo ya para el gauchito, para la fiesta de la Virgen de Itatí, allá en Corrientes. Bueno, muchos éxitos, señora, que anden bien. Abrazos grandes. Que Luis Legui dice que es hijo del intendente ahí en Pinto, ¿eh? Estamos bien, entonces, ¿eh? Amigo de Nolo. Ah, no, están bien, están parados. Bueno, éxitos, ¿eh? Éxitos a todos, ¿eh? Que les vaya bien. Prontito creo que hay elecciones ahí en Santiago. Bueno, ¿eh? Que gane el mejor, el que mejor hace las cosas. Y bueno, la base principal, que traten de ayudar a la gente, y la gente también tiene que dar una manito, ¿eh? No solamente esperar que les den, también tienen que poner de la parte de ellos, el que no trabaja, ir por lo menos a arrimarse, siquiera a dar una mano en algo, y bueno, y así se trabaja mejor, los pueblos salen adelante. Hola, locura, te estoy escuchando, muy bueno tu programa, pasame el corazón blanco, amigo Fernando Díaz. Bueno, vámonos más. Antonio Coria, un abrazo grande para usted también por intermedio de la FM, tu elección, está mandando mensajitos, manda saludos para los hermanitos me puso, me parece, hermanos Cancino, para Jorgito y para Marcos, dice, ahí de la Libanesa, bueno, abrazo don Antonio Coria, tanto tiempo, desapareció, ¿qué pasó, eh? Bueno, un saludo grande a don Fabián Farías y familia, guarda que empezó Pinto y Caño y ahora... Colonia Dora, Nieda van ahí. A Isabel Rojas manda saludos, dice que seamos optimistas, ¿no? Sí, de ganar va a ganar la selección. Tenemos fe, si no tenemos fe. Y bueno, ¿qué va a hacer, No quiero hablar mucho de... Yo hablo más de Boquita, ¿vio? Por más que sea argentino, hablo más de Boquita yo. Y bueno, tranquilos. Herrera manda saludos, felicita por el programa, se ha comunicado de Pinto, ahí el amigo Carlitos Mendoza, el Charlie del acordeón, manda saludos para su hermano Luis Mendoza, que vive aquí en Buenos Aires. Gracias, Charlie.
5: Buen día. días, ¿cómo estás, querido? Tanto tiempo. Te mando un abrazo grande, te escucho siempre. Suerte, Dios te bendiga. El Tano Morro de Casanova. Un saludo grande. Te quiero mucho.
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1: Tano Morro, un abrazo grande. Tano, gracias, ¿eh? Y Gladys le agradece a todos por mandar saluditos, por preguntar cómo está.

0: Adriana Enrique manda saludos, quiere el tema de Pastor Luna de los Chales, Llévame Contigo, dice. Gracias, señora, abrazo grande, ¿eh? Antonio, ¿qué cocinaste para doña Gladys? Vos, ayer hubo una confusión con el tema, vieron que yo estaba diciendo que yo no sirvo para cocinar ni para calentar, ni solamente para calentar agua, eso, ojo, les digo todavía, para calentar agua, para tomar mate, pero no, yo caliento el agua para tomar mate para mí, solo digo, no caliento el agua para que otros tomen mate. Eso, y bueno, no quiero nombrar a las personas que se habían sentido ofendidas diciendo que había dicho por ellos, nada que ver. Por eso la gente, trato hoy día de ser más breve con los mensajes, pero a mí no me gusta así, hacer despacito, deletreando, pareciera que, ¿vio? Por eso la gente que los que escuchan los audios, o lo que yo digo, que trate de no confundirse, porque por ahí van muy pegados, yo al decirlo continuo y rápido, por ahí la gente se pone loca, entiende mal. No sé si les falta falta de conocimiento o no sé, la verdad que no. Por ahí lo agarran a mitad de coso y se mezclaron los mensajes. Bueno, ahora no quiero hablar nada, ¿eh? No quiero hablar nada porque si no... Sí, porque yo no sé cocinar, no sé nada, no sé hacer nada. Y bueno, y Gladys con una mano y bueno, y yo con la otra y así vamos haciendo las cosas. Pelando la papa, a mí no me gusta pelar papa, me gusta pelar la cebolla. ¿Qué va a hacer, Y bueno, ya saben que uno jode todo.
1: Buen día, don Antonio. ¿Cómo le va? ¡Qué alegría que vino a la radio! Bueno, les felicito por el programa, como siempre. Y bueno, usted sabe que le escucha medio mundo a usted. Y bueno, pásenme un chamamé cualquiera, que está todo lindo y contentos para pasar con este el día que está media chaina. Bueno, un beso a su señora y siempre la apreciamos mucho. Vamos, no se enoje. Un beso.
0: La sala minera, doña Ramona, ella no tiene problema, ¿Qué va a hacer, doña Ramona? Abrazo grande. Y bueno, también estoy saludando a Roberto de Cañuelas, que manda saludos. Gracias, Roberto.

0: amigo Antonio Enrique, sí, Antonio Enrique, este celular un desastre, por ahí me sale la mitad grabado. Antonio Enrique, ¿te acordás cuando trabajamos en la Quinta de Núñez? Era buen cocinero. Yo no cocinaba, ¿no? En la Quinta de Núñez, del Pelado Núñez, ¿no? Sí, ahí comíamos. Ahí nos daban la comida. Y yo iba antes a la Quinta, que es donde daban la comida. No, ni mamá te iba a cocinar. Y así nomás fui. Y sigo siendo lo mismo. ¿Qué va a hacer? ¿Qué va a hacer? Dale, Antonio. ¿Qué dice por acá? Buenas tardes, don Antonio. Lo estoy escuchando. Hermoso programa. Un tema de ilusión. Chama mesera. Ahí la señora Mariana del Real Sayana dice que es parienta de Berna Crespín, ¿eh? Maestro Berna Crespín, ¿eh? Maestro de los maestros. Ya lo vamos a tener en el bañado 46. Voy a armar directamente la fiesta para el bañado 46, ¿eh? Aquí soy Moisés González. No se ría con mi nombre, dice. Usted se ríe de don Bartolo, dice. No, yo soy Moisés, dice. No. Ah, bien, no. Más o menos Moisés, mejor que Bartolo, ¿vio? No, dice y se mata de risa, dice. Bueno, un abrazo grande, don Antonio. No, dice, está bien, usted le gusta joder y así. Bueno, por eso lo escuchamos, porque todo lo hace sanamente, dice. No reta a nadie, dice. Por ahí le agarra la locura, pero bueno, eso, los locos tienen un rato, 5 minutos de locura, dice. Gracias, Moisés. ¿Qué Moisés era? ¿Moisés? ¿A quién le dicen Moisés? Ah, la cunita, cierto, la cunita. Dale, un abrazo grande. Hola, Antonio, soy Lázaro Vizgarra, te estoy escuchando. Mi hermano te escucha allá por la zona de Moreno. Muy buen programa, como siempre. Cualquier tema, Antonio, no te pedimos. Gracias. Un tema que lo vamos a tener prontito al amigo. El amigo es un maestro del Real Sayana, el amigo Berna Crespín, ¿eh? Vamos a ver si lo podemos, que nos mande un mensajito.
1: ¿Qué haces, Antonio? ¿Cómo te va? Mira. A ver si pasas un chamamé para un tipo que está debiendo el número de la rifa y las tortillas. De 5 tortillas y 3 números de la rifa, que es Humberto de la Boca, pasar un chamamé. Que pague la tortilla, ¿sí? ¿Eh? Bueno, ahí te está reclamando. Bueno, pues yo le dije que vos le ibas a alcanzar. Vos me dijiste que le ibas a alcanzar. Estás esperando la tortilla y para que te vea el número de la rifa. Te va a pagar el boleto también. Y bueno, chavo, cuídate.
0: Pasó Chaparro, ahora se comiste las tortillas. Este Chaparro, encargo tortillas, se come todo. Les cobra y después no sabe que tengo que pagar los pecados yo, ¿eh? Ahí Ricardito Díaz manda saludos. Voy a probar, dice, esos chorizos que debe tener Chaparro, dice. Muy económico, ha sido que vende, dice, ¿eh? Voy a ir para ahí, dice. Ahora esta semana me voy a Chaparro, dice que lo atiendas, que te va a llevar limón.
2: Oh, mi viejo campero. Espero que esté bien. Que cuente de bueno, cómo está el día por ahí, por Buenos Aires. Aquí está medio queriendo aparecer el sol, quiere nublarse, algo de eso. Aquí te estoy escuchando, viejo campero. Está hermoso tu programa. Seguí así adelante y bueno. Sí, ayer escuché medio, como había alguna confusión, que usted estaba hablando bien y bueno, había otra confusión parece, ¿no? Bueno, querido, un abrazo grande y pasame un chamamé del conjunto Ibotí cuando llega la tormenta, ¿no? Gracias, viejo campero, espero que estés bien y aquí estoy cocinando un guiso de arroz de menú de pollo, ¿no? Dale, viejito campero, un abrazo grande de aquí, Caño Sur, Tolosa Segundo, ¿no?
3: Hola, buenos días, Santiago Copla. Le quería pedir que me dedique un chamamé, camino a Tacañitas y la Cueva del Zorro, para todos los de Santiago, de Tacañitas, para todas mis amistades, mi familia, hermanos y amigos y amigas. Que si me lo puede dedicar ese, le agradezco. Muchas gracias y está muy linda la radio. Perdón, soy Adela de Ituzaingó. Le dedico a todas mis amistades el chamamé ese que le pedí, Camino a Tacañita y la Cueva del Zorro.
4: Buen día, don Antonio. ¿Cómo amaneció? Espero que esté bien. Yo acá soy la santiagueña. Mi nombre es Beatriz, soy de Santiago del Estero. y un pueblo que se llama Villa Guasallán, lo escucho todos los domingos cuando vengo. Yo trabajo, ¿vio? Vengo los viernes a la noche, así que mi gran compañía, los sábados, por esa radio no la cambio por nadie. Le quería pedir un tema, un enganchado de Jorge Belli. Un beso, don Antonio, cuídese, chao, chao.
0: Señora Rosa de la Calera, Córdoba, bueno, está saludando y quiere un tema de los Majestuosos para su amiga María Esther de Nueva Francia, dice. Bueno, gracias, señora. Ah, en la Calera, ahí es donde dice la colimba, yo ahí cerca. Ahí en el área material, Córdoba. Gracias, señora. Y la señora Martina Ibáñez manda saludos. No le entiendo si te quiere alquilar una casa. No le entiendo a la vieja esta también.

El litoral con mi música sentida, voy dejando melodías de mi sentir guaraní. Por eso es que estoy aquí evocando su belleza. Santiago, por tu entereza sos cuna de musiqueros, grandes maestros que fueron como Ábalos, Cachilo, el Soco Díaz, Don Sisto y otros grandes por nombrar. Eduardo Ávila al cantar evoca la Telecita, que es el himno de un quichuista de su Loreto, Porá. Añatuya y Malbrán son cunas chamamesera, y está Paraje Bandera que no lo puedo olvidar. Y allá en Mailín, donde está el santo más venerado, y un chamamé bien tocado con un fuerte zapucay.

Gustavo manda saludos, le manda, gracias señora, un abrazo grande, saludo para Gladys también, gracias. Cosechando amigos. Hola Antonio, te estoy escuchando, gracias por pasar. Verna Crespín dice, sos músico de antes, capaz que lo traigo a Gorosito, Ramón Gorosito de los campesinos del chamamé, guarda, me encanta, siempre los escuchaba, y Ramón creo que vive aquí por la zona de en la zona norte, vamos a ver, Gorosito, siempre me equivoco, Ramón Gorosito, digo Raúl Gorosito. Bueno, ahora vamos a ir con unos temas ahí de Raúl Gorosito, los changos de Real Sayana también.

Walter Herrera, que hoy está cumpliendo años. Che, feliz cumpleaños. Bueno, con esto nos vamos a ir despidiendo para la tanda. Paola, ¿qué le parece? Aquí, hola Antonio, te escucho como siempre. Che, muy lindo programa. Mandarle saludos al amigo Orlando TV del Bracho y para mi cuñado el gringo Cholo Gómez de Campo Luján, Hugo Cerda de Campo Luján. Gracias.

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8: Bueno, el programa Recordando a mi Hijo por la 11:30, Santiago y Copla. Bueno, ahí tenemos mensajitos que dice la gente. La señora Patricia Corbalán manda saludos a Gladys. Bueno, que se mejore pronto. Gracias, señora. Un abrazo grande para usted, para su esposo también, que ande bien. Aquí Laureano Barraza manda saludos, quiere cualquier tema. Muy lindo el programa, Chango, hermosa la música. Ahora te voy a pasar, te voy a pasar ese tema. Dice que un día había pasado, bueno, gracias, Ahora voy a pasar de grupo Frenesí, de estos changos. Creo que son de cerca del San Juan, allá cerca de Capital. Es un desparramo que tienen, un tema, una historia del cartonero, Vamos a mezclar de un poco de todo, ya que estamos, ahí les vamos a dedicar ese tema, una historia de un viejito también que andaba con el carrito, el cartón, y bueno, medio tipo chaparro ya sale con el carrito, ahora anda con los quesos, pan dulce, tortilla que le mandaron de Icaño, Real Sayana, Fuerre, agarró todo Santiago, ya me vendió todos los chivitos, los lechones, dice, qué bárbaro, chaparro, bien, bien ahí, anda buen negociante, buen negociante, muy buen negociante, A ver, que dice que está por poner un puesto, chaparro, ¿dónde? Al otro lado, dice. Al lado de la parada del santiagueño, dice que también va a poner otro puesto ahí, pero no sé a quién lo va a llevar para ahí. Parece que lo quiere llevar a Patolo. Patolo le va a vender todo, se va a ir para Icaño. No es muy seguro, ¿eh?
9: Amigo, soy Sata, del barrio Astinchere. Estoy comiendo asadito aquí. Hermoso día en Icaño. Barrio Astinchere, toche. Ah, quiero que le pasen para amigo un tema lindo. De la Cueva del Zorro, pasar el panelito Basualdo. La Cueva del Zorro, pasar el panelito Basualdo.
10: Santiago Ibáñez, ¿me puedes dedicar un tema para mi sobrino Delfi Leguizamón y Lili Gane de Libertad, Changuito Perdido? Para ellos, ¿le puedes dedicar? Soy Adela de Ituzaingó.
8: Audio del amigo Sata de allá de la zona de Icaño que está escuchando ahí. Bueno, un abrazo grande también a la señora Adela ahí que mandó. Yo soy Antonio, no Santiago, no, por favor. Bueno, gracias señora, un abrazo grande. A ver, vamos a ver si podemos complacer. Vamos a ver, ¿eh? No pidan mucho, ¿eh? Hola Antonio, te escucho a full con los amigos. Soy Roberto Chazarreta de Luján. ¿Me podrías pasar el tema un martes de febrero por Berna Crespín? Yo aquí les hago las glosas. Gracias, che. Buen mediodía para todos. Le escribo desde Huinca, Renancó, Córdoba. Te estoy escuchando y viendo esos hermosos paisajes que están pasando por la TV. Me gustaría escuchar algo del Chiqui del Valle. Dice, gracias, hermano. Soy Miguel Roldán, alias El Orejano, ¿eh? A la mala, ¿eh? Está jodido El Orejano, ¿eh? Hola, Antonio. Buen comienzo musical. Lo sigo escuchando. Saludo a Gladys. Que se recupere pronto, que tengan un bendecido fin de semana, dice. Gracias, señora, ¿eh? Me parece que es doña Marita, ¿eh? ¿Qué dice por acá el amigo, los hermanitos Sequeira? Hola, amigazo, soy Héctor Sequeira de Luján. Te estoy escuchando como quien disfrutar un rico asadito. Mandá saludos para Hugo, Rubén y Abel. Y para el amigo Chazarreta, che. Dale, gracias, che. Abrazo grande para ahí, para los hermanitos Sequeira de Luján, ¿eh? Dale, póngase en las pilas, ¿eh? Para el 13, ¿eh? Póngase en las pilas para el 13 de septiembre, que lo vamos... Por ahí viene el brujo del chamamé, ¿eh? Vamos a ver si... El brujo lo tenemos a Berna Crespín y vamos a traer algunos más, me parece. Vamos a mezclar, porque siempre la gente dice siempre lo mismo, lo mismo. Bueno, vamos a ver qué pasa, ¿eh? Pues frenesí ahora, porque me ha mandado un pariente de ellos, de don Pancho. Dice que, bueno, abrazo grande, y ese tema tiene mucho que ver con la actual situación del país, de la gente, cómo anda. Bueno, el cartonero, bueno, ahí, tengan paciencia, ¿eh?

Allá en Breaposo, por favor, la gente de Breaposo, si hay alguna pieza para alquilar, para un matrimonio, quiere ir unos días allá a Santiago, y bueno, para alquilar, yo no sé si es unos días o por un tiempito, a ver ahí en Breaposo que están escuchando. Yo salí de ese...

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nuestro amigo Mario Ruiz manda saludos. ¿Cómo andas vos, doña Gladys? Gladys anda con el problema que se quebró el brazo el otro día, antes de ayer, cayendo. Cuando fue al almacén a comprar, y bueno, ¿qué va a hacer, eh? El changuito no quiere que haga baile en la matanza, igual voy a hacer que haga ese día él, ¿eh? Pero que no haga solidario, igual no le tengo miedo a solidario tampoco. Cada uno hace lo que puede, lo que quiere y ganas tenga. Dale, Mario, sos lechuza, ¿eh? Manda saludos para doña Mari, dice. Gracias. Pues saludarlo al amigo Huguito Bustamante, alias Demo. Ahí está escuchando por la zona de Tablada, dice la casa de la hermana, ¿eh? Este Demo más desgraciado. Fatal, che, el hermano de Pitico, ¿eh? Un abrazo grande, che, Huguito, que andes bien. Batata no me escucha porque duerme Stora y Ishi también, no lo deja la señora, ¿eh? Estamos saliendo en brea. Este Paco también no sabe ni mandar un mensaje, ¿eh? Creo que le debo a Paco, ¿eh? Bueno, va a tener que sufrir, Paco, ¿eh? Patricia Corbalán dice que cuando haga baile ahí en el bañado va a ir, que va a ir la hermana, pero que haya hombres, dice, para bailar. Estos viejos corotudos no quieren bailar, van metiendo las manos en el bolsillo, están, no sé si están agarrándose las corotas o qué hacen, pero están ahí, en vez de bailar, miran para todos lados. Che, mira esa señora, así están, ¿ven? O si no, van al baile, parece, van al baño, parece esos caballos, están amontonados todos ahí, ¿eh? Qué bárbaro que son, qué peligro, ¿no? Con el amigo Richard Ibarra, ¿eh? Para la gente de Icaño, para todos los que gusta el changuito perdido, ahí va con el enganchadito de Richard Ibarra que me están pidiendo la gente de Icaño.

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Y allá cerquita de la Villa Mailín, en San Antonio, San José, cuando alguna vez Panchuca, Guillermo Domingo Gómez se perdió cuando era chiquito, le ponemos melodía y lo abrazamos a todos. Changuito perdido, buenas noches, Tristán Suárez, póngale melodía.

0: Hola, amigo. ¿Qué haces, Antonio Ibáñez? ¿Cómo andas? Te estaba escuchando aquí en la radio. Bueno, quiero expresarte que el próximo 13 de septiembre voy a estar ahí en el bañado. Si Dios quiere, vamos a estar compartiendo esa hermosa fiesta que vas a hacer y que vas a estar organizando ahí. Así que los invito a todos los amigos, a todos los seguidores de Berna Crespina ahí en la zona. Así que vamos a estar ahí, si Dios quiere, engalanando la fiesta con la música de Berna Crespina y su conjunto. Y bueno, ya que sé que te están escuchando en Santiago, allá por Real Sayana, Pinto, Casares, y bueno, aprovecho para mandarles un abrazo grande a todos los amigos, a todos los a toda la gente de mi pueblo, de cercana al pueblo mío, Colonia Dora y Caño. Y bueno, si Dios quiere, en agosto estoy pensando de andar por allá, así que bueno, algunos los voy a visitar. Así que bueno, Antonio, nos vamos a encontrar el 13 de septiembre ahí en el bañado. Si Dios quiere, vamos a estar actuando ahí. Así que espero que todo salga bien, que sea un día lindo y ya después tenemos todo. Así que te mando un abrazo y nos vemos.
1: Viejo Corosuro, yo te he pedido el chamamé de conjunto y botí. Cuando llega la tormenta, no me han pasado, ¿no? Después reclama diciendo que no te hacen mensaje de Caño, que te aquello, que después no vas a hacer programa porque no te mandan mensaje, no te están escuchando, ¿no? Dale, viejo querido, un abrazo grande, cuídate. Dale, querido, dale, un abrazo. Pásame el chamamé, ¿no?
2: Cerda manda saludos para la gente de Pinto y Caño, Villa Unión. Dice, para todos los amigos, un abrazo santiagueño. El Tano Marro quiere un tema del Chango Nieto. Bueno, Gutiérrez de Barrio Chañarito de Caño están escuchando también. Mandan saludos, quieren un tema de Facundo Grón. Dice, siempre me escuchan, gracias. Amigo Oscar Domínguez quiere un tema de las Hermanitas Torres, gracias. Ahí estuvimos escuchando el audio también de Berna Crespin. Señora Betty Orellana está escuchando, el otro día estuvo cumpliendo sus 90 años. Manda saludos para Gladys, cuídela, dice. Gracias, señora, quiere saber el precio del queso de vaca chaparro para doña Betty Orellana, creo que vive allá en la Loma del Diablo, para el lado de Hurlingham, El amigo Rey Galván también está escuchando, manda saludos. Y bueno, seguimos y sigamos con la música. Vamos a poner algunas chacareritas, ¿qué les parece? Tienen chacarerita de Don Ulo Peralta, Vamos a ver, buscamos a Don Ulo.
3: Bueno, vamos a seguir

Bueno, de los viejitos de vuelta, porque dice que no escucharon algunos. Vámonos más, por los cohetes, ¿no? 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

0: Pero viejo, y más pasta llena hasta acá, intentanqui. 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Gracias, gracias, gracias.
1: ¡Qué grande! ¡Fuerte el aplauso, maestro!
2: Mariana le manda saludos para su tío Berna Crespín, dice, está escuchando ahí por Real Sayar. Bueno, ahí la señora Mari dice que ahí la mutó el 24 de abril, dice que no sacan a bailar a las mujeres, eligen jóvenes, nomás a los viejos, dice. Y dice, y la señora grande, no, bueno, doña Mari, usted está pasada de edad. Vaya a mi baile que ahí le van a hacer bailar, ¿eh? Ahí lo tengo a Chaparro, Chaparro los hace bailar a todos, ¿eh? De paso va a bajar de peso él también, ¿eh? No, señora, no, no, es ya como costumbre, vio que bailan entre mujeres. Porque estos viejos corotudos no quieren bailar, ¿eh? Ahora los vamos a hacer bailar, ¿eh? Ahora les voy a llevar varios bailarines ahí, ¿eh? Para el bañado, ahí hay un montón de bailarines. Ahí les encanta en el bañado bailar folclore también, ¿eh? No falla, ¿eh? Pero no mienta, ¿eh? Porque usted es bastante yuyita, si es la misma Mari. Ruli Sánchez manda saludos, quiere un chamamé tropical, ¿eh? Espera sentado que para te vas a cansar, ¿eh? El amigo Huguito, che, el amigo Huguito manda saludos, quiere saluda a toda la gente de Breaposo y a todo el grupo. Bueno, también quiere un tema de Monchito, de los hijos de Monchito Merlo, dice. Que pasó la tormenta, sí, sí, la tormenta, listo. Dale, Huguito, vamos, Huguito.
3: A don Antonio Ibáñez. Bueno, mire, una cosa que le voy a contestar. Soy María Esther de Nueva Francia. No estoy para discrepar con usted. Al contrario, siempre usted tiene uno de los mejores programas que siempre mi familia se queda sorprendida con lo que usted dijo ayer. Pero bueno, a veces las palabras se van. Pero quédese con lo que usted dijo. Bueno, listo. Yo no me voy a poner a enojarme con usted porque yo amo este programa. Gracias, señor Fabio Brandán, por tener esta radio prestigiosa. Y que yo lo único que hago es escuchar todo el día. Tenemos 4 radios en diferentes lugares de la casa. Y es todo el tiempo Santiago y Copla. Amamos esta radio. Amo mi Santiago. Amo mi Nueva Francia. Así que bueno, no voy a ponerme a discrepar con usted para nada. Saludos a la señora Gladys. Y le digo una cosa. Lo dicho, dicho está. Todos han escuchado, mi familia se quedaron sorprendidos porque yo estaba sola en este lugar, mi marido estaba del otro lado y cuando yo le comenté que su señora se había caído, pobre señora, y nada más, eso fue, él estaba por otro lado, yo escuché, después mis primos me llamaron, ¿cómo? Al señor que siempre es prestigioso, don Antonio Ibáñez, ¿cómo va a decir eso? Bueno, no importa, todos tenemos equivocaciones en la vida, pero sí le aclaro que siempre tenemos que seguir adelante, porque esto es un conjunto de solidaridad, porque amamos nuestra música de Santiago, y siempre hago hincapié en esto, que pocas veces dicen de nuestros pueblos, siempre su mamba, todo esto está bien, está bien. Hoy llamó una señora que es de Sumampa y vive en la Calera, Córdoba, y mandó un saludo y me dijo no, que no sé qué, no sé qué, no pasaron. Bueno, no me importa, yo me quedo con que Santiago y Copla es la mejor. Viva don Fabio Brandán y su madre, que han creado la posibilidad de tener esta radio. Así que pásenme el mensaje, por favor. No estoy enojada ni voy a discrepar con usted. Amo esta música y siempre voy a estar ayudando y colaborando, pero sí que no traspapelen las palabras. Hasta luego, don Antonio Ibáñez. Saludos a la señora, gracias.
2: Bueno, ¿cómo anda la señora María? Bueno, ahí hubo una confusión ayer, porque yo estaba hablando, justo venían los mensajes, donde hoy estaba comentando que van pegados. Yo había ya dicho acerca de mi señora de que yo no sirvo ni para calentar agua. Sí, caliento agua. Pero yo dije, caliento agua para tomar mate, pues yo tomo mate solo. Yo no caliento todo el agua para que otros tomen mate. Y claro, eso es lo que quizás han interpretado mal ahí, ¿no? Sus familiares, pero nada, porque iban pegados los mensajes. Y nada que ver, porque yo no dije de ustedes, yo estaba hablando de mí. No, nada que ver, no, nada que ver. Y bueno, si están escuchando, los familiares, sí, hace rato lo pasé al audio que pedía un tema de Los Majestuosos la señora, pero no se pueden ofender, a veces uno puede mandar pasar los temas y a veces no, porque a veces se atrasa de mensajes, ¿vio? Y todo ese momento. Bueno, eso es, no, nada que ver, estaba hablando de mí ayer. Ustedes lo tomaron, sus parientes lo tomaron, como que el mensaje era para ustedes, yo estaba hablando de mí, que soy inútil para cocinar, todo eso, yo por... Y bueno, ¿qué va a hacer, señora? Y bueno, ¿qué va a hacer? Ahora le voy a pasar un tema de Los Majestuosos. Bueno, muchas gracias por todo, señora. Se lo agradezco. Muchas gracias por todo lo que ha ayudado, compró rifa. Muchas gracias por todo y gracias, ¿eh? Saludo a Pascualito, ¿eh? No, nada que ver, ¿eh? Bueno, me gusta sacar los audios así, ¿eh? Pero me gustaría que muchos también digan las cosas como son. Bueno, gracias, señora, ¿eh? Déjala, Gladys está tranquila, Gladys está tranquila, ¿eh? Está bien conmigo.
4: Hola, señor Antonio Ibáñez. Mi sobrina no pudo escuchar porque estaban con la radio prendida. Ellos, yo les avisé, pero no habían escuchado el audio. Si lo pueden pasar camino a Tacañita para Delphi, Leguizamón y Lili, y Lili ganen de Libertad, por favor. Muchas gracias, está muy linda la radio. Soy Adela de Ituzaingó.

de Entre Ríos dice que quiere un tema de lo majestuoso, va, de lo majestuoso no, de lo magnífico que estuvieron en Entre Ríos, ¿ah? Bueno, vamos a ver si se puede, ¿eh? Hola Antonio, te estoy escuchando aquí, muy lindo programa, otro temita de Berna Crespín, abrazo grande, vos dale para adelante, listo. Ayer te escuchamos, dice, y nos matamos de risa. Con tus locuras, dice, vos dale adelante, que te escuchamos siempre, ¿eh? Y bueno, siempre el apoyo hacia vos, dice, dale pa... Y sí, ¿qué voy a hacer? Le doy pa' adelante, ¿eh? El que no le gusta el programa, hay gente que no le gusta, diciendo que soy tonto, que soy un tarado, y bueno, que no me escuchen. Si pueden descansar 3 horitas, descansan los domingos y no me escuchan y listo, como yo hago, hay programas que no escucho, y bueno, no me hago problema. Me voy a hacer problema por no escuchar programas, ¿no? ¿Qué va a hacer, eh? Dale, Jorge, un abrazo grande. Vamos con otro tema de Berna Crespín. ¿Qué le parece, Paola?

0: Terriano.
1: Estoy escuchando, soy Luciano Barraza, muy lindo programa. Y don Chaparro, ¿cómo anda? Dice que está en la radio. No, no estoy en la radio. Bueno, gracias, che, abrazo. Ahí anda Chaparro, como siempre, piloteando el barco. Hola, Antonito dice, saludo para doña Esther de Pontevedra. ¿Cómo andará la señora? Y ahí anda, ella no tiene problema, la vieja, ¿eh? Tora está tragueada, Tora no sabe si es sábado o domingo, si mañana va a ser el lunes, no tiene problema, ¿eh? Bueno, con este tema nos vamos a la tanda y volvemos. ¿Qué le parece, Paola?
2: Viejo campero, escúchame, pasame el tema de Berna Crespin, pueblito de Casares. A joder, viejo campero.
1: Vamos con Berna Crespin, che, viejo campero, vamos con Berna Crespin, pueblito de Real Sayana, dale, chango, corote de añango.

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0: sigamos en la última hora del programa recordando a Mejo por la 11:30 Santiago y Copla en duple con la FM San Martín, la ganadora de Brea Pozo, y estamos saliendo por el canal del Alto, dice Paco Tevez. Gracias, Paco, abrazo grande, mañana te mando eso, che. Hola, Antonio, te estamos escuchando, dice aquí, soy Norma y Juan, muy lindo programa, muy linda la música, todo espectacular, lo escuchamos sábado y domingo, dice, presente. Bueno, gracias. Hola, Antonio, te estoy escuchando aquí, soy Carlín Enrique, dice, muy linda la música, como siempre, le deseo todo lo mejor, don Antonio. Bueno, si va a ser en septiembre en el Bañado, nos queda cerca, vivimos aquí en Morón, ahí vamos a andar. Bueno, gracias. Hola, Chango, dice, te estoy escuchando aquí, hermoso programa, como siempre, muy linda la música, todo espectacular, los comentarios, toda esa cosa, muy importante, dice, completito, como tiene que ser, ensaladita rusa, y bueno, así somos, A ver, dice, hola, Antonio, soy tu tocayo, de Aedo, escuchando con el amigo Julio Landriel, dice, muy linda la música, todo espectacular, gracias, saludos ahí a tu señora, que se mejore pronto, gracias. Hola, Antonio, te estamos escuchando aquí, como siempre, soy tu tocayo, también, dice, de Rafael Castillo, dice, te escuché toda la hora, dice, buena la música, dice Bernardo Crespino, hace muchos años que no lo vemos, dice, bueno, vamos a estar ahí, no, yo soy de allá de lado, cerca de Figueroa, dice, bueno, gracias, Hola, loco, dice, ¿cómo estás? Muy lindo. Che, el Changuito no lo ve. Changuito está pequeño, en serio, hace mucho que no lo veo. Changuito, a ver, manda un mensajito, che. Changuito dice que se enoja, No, Changuito dice, cargame, cargame, dice Changuito, a ver qué dice la gente, dice. Enseguida empiezan los llamados a la vieja. ¿Escuchaste lo que dijo Antonio? ¿Escuchaste? Qué viejaje chusma, che. Encima entienden al diablo, No es que entienden bien, entienden mal. A mí para seguirme va a ser imposible, Por eso les digo, soy distinto en todo, No soy lo mismo que otro, tengo séptimo grado. A mí me gusta leer así, todo rápido, como dice Luchín Villalba, dice, allá le ponía la maestra a 50 centímetros, un metro, ponía el cuaderno, letras chiquitas, y te leía. Ahí me pasaba a leer, a mí siempre era como el abanderado para leer ahí. Y bueno, ¿qué va a hacer, Es algo que uno tiene de chico. Siempre me gustó leer, gracias a mi viejo Pancho Trejo y a mi tío Juan Trejo, que ellos me enseñaron de noche a escribir un desastre, y estudiar, toda clase de libro, y sigo, Sigo, agarro por ahí, encuentro un papel escrito y ya lo estoy leyendo yo, Aunque sea medio cruzado, pero lo leo. Me encanta esas cosas, Y bueno, abrazos a todos. Hola, Antonio, soy Victoria Barraza, dice, escuchando, nosotros somos como 9 hermanos, vivimos todos aquí en Buenos Aires, pero nunca me mandan mensaje, mis hermanos, dicen, ni un saludo a la radio, lo escuchan sábado y domingo, y bueno, señora, capaz que no la quieren, capaz que usted es la oveja negra, o la oveja no esquilada, vio, que cuando no les quieren la oveja, porque tiene lana fea, dicen que no. Segundo Tolosa, quiere, te paso por Casares, por Berna Crespin, dice, bueno, cualquier momento lo vamos a poner, no insistan, Bueno, gracias, che, abrazo grande. Buenas tardes, don Antonio, muy lindo programa, muy linda la música. Usted mándele rosca como usted sabe, dice. Total, a usted no le falta ningún tornillo, dice. No me falta nada, tengo la ferretería completa, no es que me falta. Tengo la ferretería completa yo. Menos la dentadura, después la ferretería, sí, Y Boca lo compró a Villa de vuelta, sí, parece que sí, che, ojalá, sí, ojalá. Riquelme dio tanta vuelta, perdimos allá la tantas finales, faltaba Villa y Villa y los otros mamarrachos, ojalá que los echen a la mayoría,
1: Los recuerdos conmigo a pesar de
0: viejo campero, le vamos a dedicar esta milonga larguísima, es él, soy tuya si me alcanzas, dice que le decía la chica, esa era una gringa que le disparaban los changos. Bueno, ahí está la historia, Y bueno, vamos ahí con un chamamé dedicando para la gente de Icaño que están siendo mayorías en el mensajito. Guarda, está ganando Icaño, guarda, prepárate, Víctor. Doña Martina Ibáñez pregunta por José Morales. Sabino, por favor, contesta los mensajes.

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1: Don Antonio, es verdad, dijo la señora. No hay hombre para bailar, chamamé. Los hombres están todos, unos que están con la pareja, mujer, lo que sea. Lo poquito que hay, no hay, no te sacan a bailar. Así que es verdad lo que dice esa señora. A veces no tenemos ahí linda chamamé, pero a veces no tenemos con quién bailar chamamé.
2: Ramonita, ¿cómo anda, niño Ramón? Sí, sí, pasa, pasa, sí. En serio, hay mucha gente que no baila, así como yo, no sé. Y bueno, pero igual salga a bailar sola. En Santiago sabían bailar sola. Yo tenía mi tía, nadie la quería sacar. Ella andaba bailando sola, tranquila, se divertía. Le preguntaban en la casa a mi abuelo, ¿y cómo te fue el baile? ¡Ja! Me cansé bailando. Las otras están sentadas ahí, yo me cansé bailando, decía ella, tranquila. Qué bárbaro es esta gente, ¿eh? Señora María Zapata de Nogoyá, bueno, está escuchando por la zona de San Justo, gracias, señora. A ella le gusta Ramón Gamarra. Después le vamos a poner ese tema, Ramón Gamarra, ¿eh? Ahí que dice, hola Antonio, como siempre escuchando tu programa, muy buena música, saludo al chango Hugo Cerda y para Pinto Villa Unión, un abrazo grande, Miguel Andriel, gracias Miguel Andriel, un abrazo grande, che, hola Antu, ¿cómo andás? Che, saludos por los parientes y amigos del Pago, saludo a Marito Ruiz, lo vi en Mailín, dice en mayo, algún tema de don Leandro Tevez, abrazo, Juan Salvatierra, dale Juan, un abrazo grande. Gracias, hola Chango, dice, te estamos escuchando aquí como siempre, muy linda la música, me dice Fernando Barraza, gracias, saludos para mi hermana que se está quejando, dice Victoria, dice, bueno, ahí se estaba quejando que no la saludan los hermanos, está bien.

hermoso tema, la verdad. Te pasás, Chango. Muy lindo programa. Mientras cutipamos aquí, te estamos escuchando. Dice, hoy salió tarde el asado, ¿eh? Y bueno, ¿qué va a hacer, Jorge? Abrazo grande. Soy Lindor, dice Lindor Vanega, lo estoy escuchando. Don Antonio, muy lindo programa, hermoso. Dice, tengo unos parientes ahí por Tristán Suárez. Dice, le mando un abrazo grande para ellos. Bueno. Antonio, ¿puede ser un temite de Los Cristales? Dice, antes que te vaya, bueno, vamos a poner algo de Los Cristales que no pusimos hoy, para toda la gente que escucha allá en Santiago también, ¿eh?

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1: Luis Legui de Aide Pinto manda saludos, feliz cumpleaños para su hermano Alejandro Legui, que están escuchando y quieren un tema de Miguel Figueroa. Te vamos a dedicar, te vamos a dar con el gusto,
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Chiqui, bueno, te dedicamos Camino a Luminé, este tema de Miguel Figueroa, ¿eh? Ahí de parte de tu hermano Luis, y ahí están con tu mamá, el hijo del comisionado de ahí de Pinto. Bueno, un abrazo grande, guarda que Charlie se quiere presentar también para comisionado, ¿eh? Sí, ahí a Emilio Rachet también le mandamos un abrazo grande, ¿eh?

estamos despidiendo en el día de hoy. ¿Qué le parece, Paola? Vamos a despedirnos con uno enganchadito. ¿Puede ser? ¿Cómo está de tiempo? Mandamos ahí, apretados. Gracias a toda la gente que se ha comunicado, a la FM San Martín de Brea Pozo, a la FM Tu Elección de Colonia Dora, a la FM Dicaño y a la FM Sur de Pinto. Ahí el amigo Nolo Herrera seguramente está comiendo asado, está mamado. Encima andan dos, tres radios, ¿eh? También había estado en la radio municipal de ahí de Pinto, De radio en radio se pasa Nolo, Bien, bien, bien. Y una que, bueno, le saludo también ahí a don Ramón Gadín, que le permite, vio que a veces hay radios que no se permite que ande. Vio que en la competencia, bueno, es la competencia. Y bueno, en este caso, él anda por todas las radios haciendo programas y sabe mucho, parece, Algún día voy a andar por ahí, Ay, Diego Góngora, muchos me invitaron, El otro día él mandaba saludos, Germán Góngora le mandaba ahí, porque él es de Pinto también, que vive por acá, por la zona de Cañuela. Chango trabaja ahí en el campo, andan. Bueno, Juan Salvatierra también, ahí abrazo, Juan Salvatierra, para vos. Vamos despediendo con don Leandro Tevez para complacer temas ahí que nos han pedido Juan Salvatierra, ahí para su mamá, doña Inés, y para Elba. Bueno, para toda la familia Salvatierra le mandamos un abrazo grande. Ahí para el amigo Pacha Ruiz también, che, ¿qué va a hacer? Son cosas que pasan, bueno, me enteré lo que había pasado. Y bueno, a veces, ¿qué va a hacer? Hay que darle para adelante, son cosas que pasan a veces. Bueno, vamos a despedirnos, Paola, hasta el próximo sábado de 14 a 16. Bueno, cuídense, un abrazo grande y bueno, suerte para Argentina para el próximo miércoles. Va a ser peleada, pero bueno, hay que ganar sí o sí. Gracias, chao, chao, chao.

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A ver, Gracielita y Ricky, a ver qué les parece si me bailan esta zamba para ustedes, Salavina.

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